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todos juntos. Gracias. Otra. Vamos. Todos juntos, por favor. Gracias. Muchas gracias.

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está poniendo lindo esto, ¿eh? Vamos a continuar, porque no hemos venido a hablar, hemos venido a cantar. Entonces, como hemos venido a cantar, vamos a cantar. Le queremos entregar una canción que no es muy difundida, así, ¿cómo les podría decir? A nivel conjunto. Una milonga. Y no es muy frecuente que se cante milonga. Esta milonguita nosotros la hemos sentido de una manera muy especial y hemos querido tenerla incluida en el repertorio y se la queremos entregar a ustedes. Siempre con el cariño y el respeto que ustedes se merecen. Para todos ustedes entonces, La Tapera, una bonita milonga de Atahualpa Yupanqui. Y dice así.

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2: Santa Cruz, la catedral de hielo todo el año. La referencia a poderes mágicos para tratar de explicar la belleza sin par del glaciar Perito Moreno puede que sea mucho más que un elogio recurrente. El glaciar, la octava maravilla. Recién una vez instalados en las pasarelas de la península de Magallanes, es posible tener una noción más precisa de la opulencia del glaciar y entender que, por ejemplo, el obelisco porteño debería resignarse a lucir como una insignificante torre de piedra si se enfrenta al Perito Moreno con sus 67 metros. Desde el campo de hielo, la lengua del glaciar recorre 30 kilómetros hasta desembocar en las paredes sur y norte de entre 30 y 50 metros de altura y central de entre 70 y 80 metros. A su vez, el ancho varía de 4 a 8 kilómetros. Desde el mirador, los turistas se adhieren al silencio predominante que les garantiza escuchar el sonido casi imperceptible de los bloques que se quiebran. Poco después se oye una estampida y varias toneladas de hielo socavadas por el agua se desprenden del glaciar para caer al lago y solo dejar visible la séptima parte de su cuerpo sumergido. Allí coquetean los trozos de hielo y la roca pelada de la península. El fenómeno de las fracturas levanta gritos de admiración. La emoción sacude por igual a los pasajeros de las lanchas, conmovidas por el repentino movimiento del agua, a los turistas que almuerzan sobre la playa del bosque, e incluso a los osados que se animan a caminar sobre el hielo del glaciar.
3: Un día como hoy, 21 de julio, se recuerda en el año 2008 la estatización de Aerolíneas Argentinas. El gobierno de Cristina Fernández formaliza con el grupo español Marsans el traspaso de Aerolíneas Argentinas al Estado, con la prioridad de que recupere su valor y sin plazos para volver a privatizarla.

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2: 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El gobierno de Cristina Fernández formaliza con el grupo español Marsans el traspaso de Aerolíneas Argentinas al Estado, con la prioridad de que recupere su valor y sin plazos para volver a privatizarla.
3: Hoy, 21 de julio, celebramos la memoria de un santo del siglo XVI, un religioso franciscano capuchino de la Orden de los Capuchinos, que es una rama de la Orden franciscana. Este santo se llama San Lorenzo de Brindis o de Brindisi. Nació en 1559 en la ciudad de Brindis, que es un pueblo, una ciudad, mejor dicho, que está cerca de Nápoles, en Italia. De chico estudió, bueno, primero en Nápoles, después en Venecia, porque la familia también tenía cierta vinculación familiar con la ciudad de Venecia, así que estudió un poco ahí. Y a los 16 años, San Lorenzo de Brindis pidió el ingreso en la Orden de los Capuchinos, esta rama de la Orden Franciscana. Quiso ser religioso capuchino. Ingresó en un convento en Verona, en la ciudad de Verona. Bueno, hizo los estudios, se destacó tempranamente por su capacidad para estudiar, por su facilidad para retener datos, para retener páginas enteras de la Biblia. Tenía una gran memoria, prodigiosa memoria para retener capítulos enteros de la Biblia y para también retener otro tipo de datos o de información, de libros que leía, ¿no? Libros de filosofía, libros de teología. Aprendió en la Universidad de Padua también muchos idiomas. Tenía facilidad para los idiomas. Estudió y aprendió y hablaba hebreo, griego, el latín, francés, alemán e italiano, por supuesto. O sea, un hombre muy, muy inteligente, ¿no? Realmente brillante en lo que se refiere al estudio. Y además tenía un don, el don de la predicación. Todavía no era sacerdote, todavía no se había ordenado y ya lo enviaban a algunos lugares, a algunas catedrales, a predicar. Por ejemplo, predicó una vez en una catedral los 40 días de la cuaresma, hacía reflexiones acerca de la cuaresma, y así, bueno, y sobre todo cuando fue sacerdote, ¿no? O sea, como sacerdote se destacó por la predicación, tenía el don de la palabra, Un día alguien le preguntó, dice, Fray Lorenzo, ¿usted cómo hace para predicar tan bien? Con esa fluidez de palabras. Porque además traía muchos frutos espirituales la predicación de este santo, ¿no? Es decir, la gente deseaba realmente escucharlo, ¿no? Dios hablaba a través de él. Y bueno, entonces le hicieron esa pregunta y él dijo, por una parte tengo mucha memoria, además preparo, dedico horas de preparación antes de ponerme a hablar o ponerme a predicar, pero sobre todo, dice, es la acción de Dios en mí, me pongo a disposición del Espíritu Santo para que sea Él quien hable. Además de haber sido maestro, instructor de los propios frailes, compañeros capuchinos, también luego, a medida que pasaba el tiempo, le fueron encomendando tareas más importantes en el gobierno de la orden y en el gobierno de la iglesia. De modo que lo nombraron superior del convento, primero, allí donde estaba, en Verona, pero luego lo nombraron superior de la orden franciscana de los capuchinos en Italia y luego en el mundo. Fíjense, ¿no? El propio Papa le pidió que propagase la fe en otros lugares del mundo. Y bueno, ¿qué hacía? Recorría ciudades, sea para fundar nuevos conventos, como para dar ánimo a aquellos frailes que ya estaban en diversos conventos de Europa. Fue un hombre que a veces hasta llegó a caminar 50 kilómetros por día para fundar conventos religiosos o para ir a visitar conventos que ya existían, ¿no es cierto? Ir a visitar a los frailes. Un hombre realmente no se cansaba, era infatigable. Y siempre, además, cuenta la historia, se destacó por su alegría, por su buen espíritu. No era en absoluto un quejoso. No hacía las cosas de mala gana, ¿no? Y eso que tenía motivos humanos para quejarse, ¿no? Porque semejantes viajes, cansadores, y más en aquella época, ¿no? Que no existían los medios de transporte que tenemos hoy. Era mucho, mucho a pie, mucho caminando. Y así todo, bueno, siempre alegre, siempre contento. Era un hombre muy penitente, además. Tenía el espíritu de sacrificio, hacía penitencias, por ejemplo, dormía sobre tablas. Era muy, muy austero en las comidas y en las bebidas, muy austero. Por las noches se levantaba a rezar los salmos, a orar con los salmos. O sea, no era un hombre para nada ni perezoso, ni que buscaba siempre la fácil, ¿no? La vida holgada o la vida cómoda. Al contrario, buscaba siempre hacer algunas penitencias, aplicarse algunas incomodidades, porque hace bien eso, ¿no? En general, los seres humanos tendemos siempre a la fiaca, ¿no? A la pereza, a la comodidad, porque como dice Jesús, el espíritu está fuerte o está pronto, pero la carne es débil. La carne es débil, somos débiles y siempre tendemos a esa vida más cómoda, con lo cual hace bien que nuestro espíritu, nuestra voluntad, discipline a nuestra carne, a nuestro cuerpo, que tiende siempre a la más cómoda o a la más fácil. Así es como el espíritu gobierna, ¿no?, nuestra vida, y no, en cambio, la carne, que es débil. En una oportunidad tuvo que acompañar a un ejército alemán en una batalla, terrible batalla, contra los turcos. Esto fue en el año 1601, la batalla de Székesfehérvár. 18.000 cristianos alemanes contra 60.000 turcos de religión musulmana, islámicos, musulmanes. Terrible batalla que al final ganaron los cristianos. Y estuvo San Lorenzo de Brindis, junto con otros frailes capuchinos, haciendo de capellán, arengando a las tropas, acompañando en el campo de batalla, con un crucifijo, a los soldados cristianos. Y bueno, esa batalla, cuya victoria fue para los cristianos, fue atribuida también al influjo y a la presencia de este hombre, que con su palabra, dando aliento a los soldados, dando consuelo espiritual, con su crucifijo, también fue de gran ayuda para defender la patria y para defender la religión cristiana frente a los embates del Islam. San Lorenzo de Brindis, o de Brindisi, murió en el año 1619. Tenía cerca de 60 años, ¿no? Bueno, murió en una de las misiones diplomáticas encomendadas por el Papa. A veces el Papa le pedía algunas misiones diplomáticas, ¿no?, intervenciones con algunos reyes, príncipes, gobernadores. Y en una de estas misiones diplomáticas, ya cansado, enfermó y murió. Creo que este santo italiano, San Lorenzo de Brindisi, nos puede ayudar a reflexionar sobre cómo vivimos nosotros nuestra fe, si somos generosos en la entrega o si por el contrario siempre estamos entregándonos a medias, a Dios, a los demás. Este santo se entregó todo, totalmente, ¿no?, a la causa del Evangelio. Nos hace reflexionar este santo acerca de, bueno, de nuestra propia vida espiritual. Si somos cristianos, católicos, flojos, tibios, quejosos, ¿cómo es nuestro humor respecto de nuestras obligaciones cotidianas, ¿no? Cada uno tiene obligaciones para con Dios, para con la familia, la comunidad, el trabajo. ¿Cómo vivo yo el cumplimiento de mis deberes, de mis obligaciones? ¿Me quejo? ¿O por el contrario, estoy alegre y siempre con buen espíritu, aunque cueste, ¿no? Este santo se esforzaba por mostrarse siempre alegre, de eso dan cuenta los biógrafos, ¿no? Todos coinciden en eso, ¿no? Su espíritu alegre. Bueno, que podamos vivir con alegría el Evangelio y no con tristeza, ¿no?, o con amargura, o con espíritu quejoso, que podamos vivirlo con alegría, que podamos también cansarnos en esto de amar a Dios, a nuestra religión, al prójimo, como lo hizo San Lorenzo de Brindis. Les doy la bendición de Dios, que es Padre, Hijo y Espíritu Santo. Amén. San Lorenzo de Brindis ruega por

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4: Santa Cruz. Por la gran extensión de su territorio, el escaso peso poblacional, la baja densidad demográfica, el clima riguroso y la distancia que la separa de los centros económicos del país, la provincia de Santa Cruz tiene un perfil realmente particular. Sin embargo, son estas circunstancias las que le confieren tanto atractivo, no solo turístico que es inmenso, sino también tanto futuro. La provincia sorprende con dos ámbitos distintos, el andino y el extraandino. El primero, las cumbres del Fitzroy y el San Lorenzo y el glaciar Perito Moreno. Hacia el este, los ríos Deseado, Chico, Santa Cruz, Coig y Gallegos, que tributarios del Atlántico, signan la dimensión oceánica de Santa Cruz. Entre los cerros Fitzroy y Stokes se encuentra un gran campo glaciario, de cuyos deshielos son receptores los lagos Viedma y Argentino.

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1: La Pampa. Perteneciente en su mayor parte a la llanura platense, al oeste su relieve crece hasta las estribaciones andinas. En el centro aparecen pequeñas sierras hendidas por valles secos que conectan con la llanura pampeana. Incluso presenta vastas salinas hacia el oeste, pero la provincia de La Pampa es tradicionalmente identificada con su territorio llano, esa extensión abundante en pastos y en la cual la riqueza de la agricultura y la ganadería ya es proverbial. El caldén es el árbol típico de la región, como lo destaca el escudo provincial. Junto con el molle negro, el algarrobo y el chañar, el caldén conforma el caldenal, un bosque cerrado y bajo que predomina en la franja pampeana que va del sur de San Luis hasta el sureste de La Pampa. En el este es donde la ganadería muestra notables avances técnicos. La explotación del petróleo y gas se concentra en la región de El Medanito, de las Salinas Grandes o el Gran Salitral y de la Perra o Colorada Grande. Se extrae sal, que se depura y envasa. La Pampa ofrece varias opciones turísticas, comenzando en la belleza de sus paisajes y pasando en la simpatía de su gente.
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2: Neuquén, el misterioso valle de los dinosaurios. El Valle de los Dinosaurios, un área comprendida por los ríos Neuquén y Limay, en el departamento Confluencia, es un gigantesco reservorio de las más diversas especies. En el Museo de El Chocón se encuentran los restos del Gigantosaurus carolini, el carnívoro más grande del mundo encontrado hasta el momento. Y en la costa del lago se conservan sus huellas. Se trata de uno de los dinosaurios carnívoros más grandes del planeta, ubicado en la Villa del Chocón. A otros tantos fósiles prehistóricos se suma un bosque petrificado de más de 100 millones de años compartido con la provincia de Río Negro. En el Museo Carmen Funes de Plaza Huíncul se exhiben los restos del Argentinosaurus huenculensis, uno de los herbívoros de mayores dimensiones. En las proximidades de Rincón de los Sauces se hallaron los restos de un titanosaurio de 80 millones de años de antigüedad, el mejor conservado del mundo. Las comunidades mapuches mantienen su cultura y se expresan a través de una importante y variada producción de artesanías en madera, platería, cuero, alfarería, cerámica y tejidos en telar. En la ciudad de Neuquén, la Sala Municipal Emilio Zaraco expone a lo largo de todo el año obras de artistas de renombre regional, nacional e internacional.
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0: Está bien, acá.
1: Está bien, Abelito. Si usted lo dice.
0: Desenvaine, entonces.
1: ¿Para qué voy a desenvainar la rusa cueva si con la alpargata me sobra? ¿Usted cree que porque un criollo haya tomado una guampada de vino, ya tiene derecho a castigarle y a pisotearle? No, chamigo.
0: Mire, Carlitos Cereal, no crea que me va a correr con una cruz de papel. Pele nomás su alpargata que lo voy a pelear con una tuba en si bemol. ¡Defiéndase!
1: ¡Saque a ñame, embudo!

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Claro, uno que los ha visto a los troperos a orillas de los caminos, que se sientan, ¿no? Y así en cuclillas, están cebando su mate para estar un poco lejos de la humedad. Cuando yo los vi ahí como a 15 metros, estaban haciendo una casa que yo había comprado en Palermo Viejo, estaban sentados igual pero en un andamio. Entonces como que la imagen de ellos tenía poco que ver con el paisaje ese, ¿no? Es como que le faltaba pampa, le faltaba cielo. No sé, me dio una cosa en el alma que yo estoy seguro que si ellos pudieran elegir entre si seguir siendo troperos o ser albañiles aquí en Buenos Aires, sus actitudes demuestran por qué se pronunciarían, ¿no? Bueno, yo estaba con todo esto en el alma y haciendo una melodía y cayó Teresa y terminó la letra.

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2: Chubut. Chubut, todos los caminos a la fascinación. De los Andes al Atlántico, una sucesión de paisajes que quitan el aliento. Fragmentado, exuberante y misterioso. Sería impertinente mencionar a la provincia del Chubut sin hacer referencia a uno de los mayores atractivos para los turistas del país y del mundo, las ballenas de Puerto Madryn. Pero su belleza no reside exclusivamente en el encanto del océano y sus habitantes. Por eso, se estaría diciendo una verdad a medias si no se destacase el extremo cordillerano de la provincia. Cuando la meseta empieza a ganar más y más altura hasta mutar en la imponencia andina, el contraste de picos y valles resulta de una diversidad de paisajes, quizá entre los más cautivantes que se pueden apreciar en el sur argentino. Es que la topografía de la provincia del Chubut, por sus multifacéticas características, resulta en una multiplicidad de formas, colores, texturas geográficas que despabila los sentidos. Si a estos escenarios se agregan actores protagónicos como la ballena franca austral, los elefantes marinos y los huemules, se está frente a una monumental obra, claro, de la naturaleza. Pueden entonces reconocerse áreas particulares. Chubut está integrada por las subregiones de los Andes Patagónicos, en el oeste, de la Patagonia Extrandina o de las mesetas del interior de la Franja Costera, litoral atlántico y los valles del Regadío, en el este. Una multiplicidad de paisajes propia de toda la región patagónica es la que confiere a esta provincia su belleza exuberante.
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Buenas noches. Un placer para los cuatro rumbos estar compartiendo con Jorge esta hermosa canción, con Jorge, con Lucio, con Alfredo que vivimos tantas cosas juntos por allá por Buenos Aires. Somos cantores que hace tiempo que venimos a Cosquín y hoy queremos cantar aquí una chacarerita nueva de Néstor González que le canta a los cantores, habla del cantor y se llama Soy Cantor.

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0: detto con la veta.
1: Lidia la hechicera misionera. Salud.
2: Bueno, para vos, Ringuito.
3: Ya cuica.

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1: Salta, mucho más que linda, cautivante. Salta se lleva todos los elogios, dueño de una historia ancha y profunda, de un clima apacible y una geografía maravillosa. Salta permite disfrutar diferentes tipos de turismo. Su nombre proviene de Aymara, un idioma regional, y tiene muchos significados como el Sayata, lugar de la piedra, Sita, lugar de descanso, y Sacta, muy bonito. Su población, estimada por encima de los 800.000 habitantes, tiene rasgos peculiares entre los que la hospitalidad y cordialidad tienen que ser realmente comentados. Los circuitos turísticos que ofrecen resultan por demás ricos y recrean una alternativa altamente atractiva para sus visitantes. El circuito sureste incluye 348 kilómetros y toma 6 horas de recorrido. Arribará a Parque Nacional El Rey y luego se encontrará con la ciudad de Metán, bella y cautivante. A 14 kilómetros se ubica la posta de Yatasto, lugar donde se reunieron los generales San Martín y Belgrano, hoy declarado Monumento Histórico Nacional. Siguiendo la misma ruta, se llega a Rosario de la Frontera, célebre por su producción agrícola, especialmente de legumbres. Pero hay más. A 7 kilómetros hay un magnífico centro termal, cuya fama trascendió nuestra frontera. Salta, linda y buena como su gente.
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Quiero la estrella del cielo más bella para hacerte un sonajero, mi niño. Esta nana, tratada con sencillez y la ternura propia de su carácter de canción de cuna, lleva, con alguna variante, un pequeño poema de Manuel Benítez Carrasco. El niño quiso ser pez.

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Y el hombre va por el mundo con razón o sin razón, y lleva un niño frustrado gimiendo en su corazón.

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¿cómo están? Un gusto de compartir nuevamente esta hora de música, canciones, anécdotas, historias. Hoy vamos a escuchar en la primer parte dos grupos vocales muy interesantes, uno riojano y el otro cordobés, y después a unas mujeres que cantan, que mamma mía. Primero vamos a comenzar con el grupo Vocal Norte, un grupo que está integrado por Enrique Flores como primer tenor, Enrique Álamo como segundo tenor, Miguel Salazar como barítono y Rubén Garcerón como bajo. Muchos músicos acompañaron este disco que tiene su tiempo, algunos como William Córdoba, el gran Quito Carballo, Ramón Navarro hijo también, que Ramón Navarro hijo es el que, esa cortina que ustedes escuchan, que nos acompaña en los programas, él la hizo especialmente para este programa. Bueno, vamos a comenzar con un tema muy lindo que compusiera un otro riojano, que es el Pica Juárez, una chacarera que se llama Acarreando Soledades.

¿Qué tal el grupo Gal Norte? Cantan lindo, cantan muy bien. Bueno, vamos a seguir y esta vez vamos a escuchar una vidala chayera de un cordobés que no es tan cordobés, porque es medio tucumano, pero se acreció en Córdoba y es uno de los grandes autores de nuestro país. Todo el mundo le ha cantado sus canciones y algunas muy, muy populares. Entre otras, esta vidala de la copla que vamos a escuchar por el grupo Vocal Norte y que pertenece al Chango Rodríguez.

0: 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Qué melodía que hacía el chango, qué letras, realmente una preciosura las canciones que componía el chango Rodríguez, cordobés acarenciado allá. Bueno, vamos a finalizar esta parte con el grupo Vocal Norte, estos queridos amigos riojanos, grandes cantores. La Rioja conserva la tradición de los grupos vocales, por suerte, una de las pocas provincias donde se conserva la tradición y hay muchos buenos grupos vocales. Ojalá siga así, La Rioja querida, tan natural que hablan allá. Les mando un abrazo a todos los riojanos queridos, esos momentos que hemos compartido allá en la fiesta de la Chaya. Lindos momentos hemos pasado ahí con los amigos en La Rioja. Bueno, nos vamos a despedir ahora de esta parte, lo vamos a despedir al grupo Vocal Norte, mejor dicho, con unas coplas populares.
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1: Bueno, les decía que de otro grupo vocal, y este grupo vocal que se llama Cantoral, el cual fundé y dirigí durante muchísimos años, hasta que, bueno, decidí hacer mi camino como solista. Pero esta es parte de un disco que grabamos juntos en la época en que los discos se grababan en pasta, esos discos que eran, era difícil acceder a esos discos. Hicimos un larga duración que se llamaba Cantoral por la Paz. Esto fue después de la Guerra de Malvinas. La guerra, esa cosa que nos golpea tanto y nos sigue golpeando en el planeta de una manera atroz. Yo diría, no sé por qué el hombre, el humano, vive permanentemente en guerra. No entiendo por qué nos matamos y por qué destruimos este planeta, que es el único que tenemos. Esta tierra es la única. No nos podemos ir afuera del planeta. Es muy duro, pero es así. Y además, este planeta no le pertenece a un país o a otro. Nos pertenece a todos los que habitamos este país. Desgraciadamente se han hecho fronteras y esas fronteras nos dividen. Y bueno, ojalá el humano algún día aprenda esto y no nos matemos más. Esa es una manera de pensar absolutamente mía, lo digo por mi cuenta. Entonces hicimos un montón de temas que tenían que ver con la paz. Y acá con Antoñito Tarragorros yo compuse este tema que se llama La Paz del Río. Es un chamamé y él nos acompaña con la acordeona. Por Cantoral entonces, La Paz del Río.

Seguimos con Cantoral. ¿Les gustó el tema, el chamamé? Lindo el chamamecito, ¿eh? Había, entre los temas que elegimos, es uno de Julio Lacarra, un gran autor, Julito Lacarra, realmente. Y este es un tema que como es como que las madres piden que se termine la guerra. Y bueno, esa es la el motivo de la letra de esta canción, que a mí me emocionaba mucho cada vez que la cantaba, y se llama A pesar de los males.

Bueno, vamos a finalizar esta media parte de grupos vocales. Antes escuchamos al grupo Vocal Norte, ahora Cantoral. Y lo vamos a hacer con dos temas que están en uno. El primero es Verbo Plural, un tema de Armando Tejada Gómez, que él lo recita, y con música que nos pertenece a los Cantorales. Y está pegado a un tema bellísimo de Enrique Llopis y letra de Hamlet Lima Quintana. Es un huayno que se llama El Antiguo. Con esto finalizamos la primera parte. Vamos a realizar un breve intervalo, muy cortito nomás, y ya volvemos con más canciones.

la distancia que daba hacia adelante. Hacia atrás, las espaldas del tiempo. Aprendimos a cantar en la memoria y en las voces de nuestro antiguo pueblo indio. Ingenieros desnudos que fundaron los valles en el desierto. Un día descubrimos que el camino pasaba delante de nuestra casa y nos llamaba con esa urgencia de todas las distancias, por esa fuerza de los vientos, de allende la tierra y allende los mares. Entonces, para no hurtar de la memoria de nuestro pueblo, comenzamos a inventar con nuestra tímida, torpe y adolescente palabra un canto que no repitiera, sino que construyera un nombre a imagen y semejanza de ese pueblo constructor de valles. Un canto que mi pueblo repitió hasta convertirlo en el esqueleto de su espíritu, en el río caudaloso de su corazón. Un canto hecho de todas las voces, jóvenes y viejas, que pisando todas las raíces se erguían para mirar el futuro del planeta y de los hombres. Y nos fuimos por ese camino, guitarra y sangre, paciencia y canto, hacia todos los puntos de la vida. Crecimos aprendiéndolo en su decoro alto, en su afinación perfecta, en su guitarra abierta, porque sabíamos que con esa memoria, podíamos ir confiados, limpios y transparentes hacia todos los confines de la tierra. Por eso, amor mío, patria de todos los vientos, cada día de todos los días, con todo el canto a cuestas, salimos a cantar.

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1: Ay, morena santiagueña, ¿por qué serás tan donosa? Tus ojos me llegan adentro como dos tragos de aloja. Ay, Telefora Castillo, el fuego te anda buscando porque arda tu corazón como la flor del quebracho. Telecita, Telecita. ¿Quién no recuerda esos versos de José Augusto Moreno con música de Rolando Valladares del canto a la Telecita? El contacto con el poeta jujeño Raúl Galán, fundador del grupo La Carpa, influyó para que José Augusto Moreno abrazara la poesía. Nacido en Tucumán en 1934, fue un destacado periodista. Se desempeñó en la década del 90 como director regional del Fondo Nacional de las Artes. Curiosamente, la mayor parte de su obra permanece inédita. En 1972 participó de la antología ilustrada Los poetas que cantan, editada en Cosquín, junto a Manuel Castilla, Armando Tejada Gómez, Ariel Petrocelli y Hamlet Lima Quintana. Moreno ganó varios premios en los salones del poema ilustrado con destacados pintores como Ernesto Dumit, Ezequiel Linares y Donato Grima. En 1992 publicó Cuaderno de Coplas. Junto a Luis Víctor Pato Gentilini creó obras de largo aliento como la cantata Jesucristo, año 2000. Compuso también con Rolando Chivo Valladares y el Cuchi Leguizamón. José Augusto Moreno era un gran bohemio y cultor de la amistad. Amaba el canto popular folclórico. Se fue de la vida a los 61 años el 6 de febrero de 1996. Poema. Morir es irse durmiendo, irse llenando de olvido, es olvidar el resuello con el tiempo detenido. La muerte, con ser la muerte, no me ha podido matar. Me busca todos los días, dele porfiar y porfiar. Cuando yo deje este mundo, solo un misterio seré. No sé si podrá la muerte destruir todo mi ser. Cuando esta figura humana sea un montón de cenizas, aunque se oponga a la muerte, seré una memoria viva.

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3: Un día como hoy, 21 de julio, se recuerda en el año 2008 la estatización de Aerolíneas Argentinas. El gobierno de Cristina Fernández formaliza con el grupo español Marsans el traspaso de Aerolíneas Argentinas al Estado, con la prioridad de que recupere su valor y sin plazos para volver a privatizarla.
4: Hoy, 21 de julio, celebramos la memoria de un santo del siglo XVI, un religioso franciscano capuchino de la Orden de los Capuchinos, que es una rama de la Orden franciscana. Este santo se llama San Lorenzo de Brindis o de Brindisi. Nació en 1559 en la ciudad de Brindis, que es un pueblo, una ciudad, mejor dicho, que está cerca de Nápoles, en Italia. De chico estudió, bueno, primero en Nápoles, después en Venecia, porque la familia también tenía cierta vinculación familiar con la ciudad de Venecia, así que estudió un poco ahí. Y a los 16 años, San Lorenzo de Brindis pidió el ingreso en la Orden de los Capuchinos, esta rama de la Orden franciscana. Quiso ser religioso capuchino. Ingresó en un convento en Verona, en la ciudad de Verona. Bueno, hizo los estudios, se destacó tempranamente por su capacidad para estudiar, por su facilidad para retener datos, para retener páginas enteras de la Biblia. Tenía una gran memoria, prodigiosa memoria para retener capítulos enteros de la Biblia. Y para también retener otro tipo de datos o de información, de libros que leía, ¿no? Libros de filosofía, libros de teología. Aprendió en la Universidad de Padua también muchos idiomas. Tenía facilidad para los idiomas. Estudió y aprendió y hablaba hebreo, griego, el latín, francés, alemán e italiano, por supuesto. O sea, un hombre muy, muy inteligente, ¿no? Realmente brillante en lo que se refiere al estudio. Y además tenía un don, el don de la predicación. Todavía no era sacerdote, todavía no se había ordenado y ya lo enviaban algunos lugares, algunas catedrales, a predicar. Por ejemplo, predicó una vez en una catedral los 40 días de la cuaresma, hacía reflexiones acerca de la cuaresma, y así, bueno, y sobre todo cuando fue sacerdote, ¿no? O sea, como sacerdote se destacó por la predicación, tenía el don de la palabra. Un día alguien le preguntó, dice: Fray Lorenzo, ¿usted cómo hace para predicar tan bien? Con esa fluidez de palabras. porque además traía muchos frutos espirituales la predicación de este santo, ¿no? Es decir, la gente deseaba realmente escucharlo, ¿no? Dios hablaba a través de él. Y bueno, entonces le hicieron esa pregunta y él dijo: por una parte tengo mucha memoria, además preparo, dedico horas de preparación antes de ponerme a hablar o ponerme a predicar, pero sobre todo, dice, es la acción de Dios en mí, me pongo a disposición del Espíritu Santo para que sea Él quien hable. Además de haber sido maestro, instructor de los propios frailes, compañeros, explicar también con esa fluidez de palabra, porque además traía muchos frutos espirituales la predicación de este santo, ¿no? Es decir, la gente deseaba realmente escucharlo, ¿no? Dios hablaba a través de él. Y bueno, entonces le hicieron esa pregunta y él dijo: por una parte tengo mucha memoria,

todo, dice, es la acción de Dios en mí. Me pongo a disposición del Espíritu Santo para que sea Él quien hable. Además de haber sido maestro, instructor de los propios frailes, compañeros capuchinos, también luego, a medida que pasaba el tiempo, le fueron encomendando tareas más importantes en el gobierno de la orden y en el gobierno de la iglesia. De modo que lo nombraron superior del convento, primero, allí donde estaba, en Verona, pero luego lo nombraron superior de la orden franciscana de los capuchinos en Italia y luego en el mundo. Fíjense, ¿no? El propio Papa le pidió que propagase la fe en otros lugares del mundo. Y bueno, ¿qué hacía? Recorría ciudades, sea para fundar nuevos conventos, como para dar ánimo a aquellos frailes que ya estaban en diversos conventos de Europa. Fue un hombre que a veces hasta llegó a caminar 50 kilómetros por día para fundar conventos religiosos o para ir a visitar conventos que ya existían, ¿no es cierto? Ir a visitar a los frailes. Un hombre realmente que no se cansaba, era infatigable. Y siempre, además, cuenta la historia, se destacó por su alegría, por su buen espíritu. No era en absoluto un quejoso. No hacía las cosas de mala gana, ¿no? Y eso que tenía motivos humanos para quejarse, ¿no? Porque semejantes viajes, cansadores, y más en aquella época, ¿no? Que no existían los medios de transporte que tenemos hoy. Era mucho, mucho a pie, mucho caminando. Y así todo, bueno, siempre alegre, siempre contento. Era un hombre muy penitente, además. Tenía el espíritu de sacrificio, hacía penitencias, por ejemplo, dormía sobre tablas. Era muy, muy austero en las comidas y en las bebidas, muy austero. Por las noches se levantaba a rezar los salmos, a orar con los salmos. O sea, no era un hombre para nada ni perezoso, ni que buscaba siempre la fácil, ¿no? La vida holgada o la vida cómoda. Al contrario, buscaba siempre hacer algunas penitencias, aplicarse algunas incomodidades. Porque hace bien eso, ¿no? En general, los seres humanos tendemos siempre a la fiaca, ¿eh? A la pereza, a la comodidad. Porque como dice Jesús, el espíritu está fuerte o está pronto, pero la carne es débil. La carne es débil, somos débiles y siempre tendemos a esa vida más cómoda, con lo cual hace bien que nuestro espíritu, nuestra voluntad, discipline a nuestra carne, a nuestro cuerpo, que tiende siempre a la más cómoda o a la más fácil. Así es como el espíritu gobierna, ¿no?, nuestra vida, y no, en cambio, la carne, que es débil. En una oportunidad tuvo que acompañar a un ejército alemán en una batalla, terrible batalla, contra los turcos. Esto fue en el año 1601, la batalla de

0: es Fejerbar. 18.000 cristianos alemanes contra 60.000 turcos de religión musulmana, islámicos, musulmanes. Terrible batalla que al final ganaron los cristianos. Y estuvo San Lorenzo de Brindis junto con otros frailes capuchinos haciendo de capellán, arengando a las tropas, acompañando en el campo de batalla con un crucifijo a los soldados cristianos. Y bueno, esa batalla, cuya victoria fue para los cristianos, fue atribuida también al influjo y a la presencia de este hombre, que con su palabra, dando aliento a los soldados, dando consuelo espiritual, con su crucifijo, también fue de gran ayuda para defender la patria y para defender la religión cristiana frente a los embates del Islam. San Lorenzo de Brindis, o de Brindisi, murió en el año 1619. Tenía cerca de 60 años, ¿no? Bueno, murió en una de las misiones diplomáticas encomendadas por el Papa. A veces el Papa le pedía algunas misiones diplomáticas, ¿no? Intervenciones con algunos reyes, príncipes, gobernadores. Y en una de estas misiones diplomáticas, ya cansado, enfermó y murió. Creo que este santo italiano, San Lorenzo de Brindisi, nos puede ayudar a reflexionar sobre cómo vivimos nosotros nuestra fe, si somos generosos en la entrega o si por el contrario siempre estamos entregándonos a medias, a Dios, a los demás. Este santo se entregó todo, totalmente, ¿no?, a la causa del Evangelio. Nos hace reflexionar este santo acerca de, bueno, de nuestra propia vida espiritual. Si somos cristianos, católicos, flojos, tibios, quejosos, ¿cómo es nuestro humor respecto de nuestras obligaciones cotidianas, ¿no? Cada uno tiene obligaciones para con Dios, para con la familia, la comunidad, el trabajo. ¿Cómo vivo yo el cumplimiento de mis deberes, de mis obligaciones? ¿Me quejo? ¿O por el contrario, estoy alegre y siempre con buen espíritu, aunque cueste, ¿no? Este santo se esforzaba por mostrarse siempre alegre, de eso dan cuenta los biógrafos, ¿no? Todos coinciden en eso, ¿no? Su espíritu alegre. Bueno, que podamos vivir con alegría el Evangelio y no con tristeza, ¿no?, o con amargura, o con espíritu quejoso, que podamos vivirlo con alegría, que podamos también cansarnos en esto de amar a Dios, a nuestra religión, al prójimo, como lo hizo San Lorenzo de Brindis. Les doy la bendición de Dios, que es Padre, Hijo y Espíritu Santo. Amén. San Lorenzo de Brindis ruega por...
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Bueno, aquí estamos ya en la segunda parte de este programa de hoy, que estamos disfrutando de la música de nuestro país con talentos realmente importantes. Y vamos a seguir así. Ahora en la segunda parte, mujeres, porque las mujeres cantan lindo y cómo cantan y cómo dicen. Pero antes quería decirles que FM Aijuna 94.7 de Quilmes nos difunde. Y voy a nombrar algunas para, a manera de agradecimiento, porque ellas han tomado este programa que nosotros los entregamos gratuitamente a todas las radios que quieran difundir este programa a lo largo y a lo ancho del país. Son más o menos unas 3.000 repetidoras que tiene este programa Mi Tierra Toda. Nuestros locutores son Maribis Fire, Valeria Mitidieri y Martín Caballero. Este programa lo conducimos con Casiana Torres, que no nos va a acompañar por unos programas por un problemita que tuvo, pero ya se lo va a superar indudablemente y es nuestro deseo. Y en los controles está el que nos tiene al trote, Andrés Lima, pero lo arregla. Cuando nosotros decimos cosas que no son, él la deja impecable. Hasta afina los que desafinan. Miren las cosas que hace el amigo Lima. Bueno, después sigo charlando un poquito más. Ahora vamos directamente a la música y vamos a escuchar ahora a un dúo de cantoras de la zona de Cuyo que son espectaculares. Vamos a escuchar primero esta tonada que se llama Nos amamos a escondidas, de Ernesto Villavicencio.

Y estas cantoras, ¿quiénes son? Juanita Vera y Yolanda Navarro. ¿Vieron cómo canta? Son impresionantes como dicen, realmente son un lujo. Y bueno, los músicos que tienen también, Reynoso, Raúl Reynoso, Fabián Navarro, Sergio Martínez, Franco Navarro. ¿Cómo tocan la viola, mamita querida? Bueno, vamos a una cueca de Saúl Quiroga que se llama Me Hiciste Mal. Vamos a disfrutar de cantoras Juanita Vera y Yolanda Navarro.

Inobjetable, inobjetable todo. Los músicos, las cantoras, el tema. Bueno, vamos a dejar más temas para otro día, porque ahora vamos a pasar a otra cantora. Pero antes vamos a escuchar una samba, tiene derecho reservado, de manera que debe ser una canción anónima que alguien la recopiló y que se llama La de mis pagos. Cantoras son Juanita Vera y Yolanda Navarro.

Bueno, vamos ahora a la otra cantante, Chani Suárez. Gran cantante, gran persona, gran amiga. Para comenzar, elegí un tema de Víctor Heredia, que lo canta con Víctor Heredia, y se llama Ojos de Cielo.

Qué cantora está Chani también, ¿eh? Grande Chani, muy, muy buena cantora, realmente. Nos conocemos hace tantos años. Y resulta que Chani Suárez es hermana de Julio Lacarra. Porque Julio Lacarra es el seudónimo artístico, el nombre artístico. Él se llama Julio Suárez. Y estos hermanos, realmente muy unidos y muy queridos por todos nosotros, son quienes están haciendo y nos van a entregar este tema. Chani nos va a cantar de Julio Lacarra, Como quien se va.

Bueno, se nos fue el programa. Se nos fue el programa. Vamos a volver la próxima semana, por supuesto, a reencontrarnos con ustedes, con las radios amigas que nos difunden, con nuestros locutores, que son Maribis Fire, Valeria Mitidieri y Martín Caballero, en nombre de Casiana Torres, Andrés Lima en los controles y quien les habla, Carlos Vergesio. Esta cantora realmente maravillosa, nosotros vamos a despedirnos de ella con este tema de Jorge Juliano y Alicia Kress, que se llama Adiós. Con esto le decimos adiós.

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Esta es la noche que vamos a ir a buscarlos para reencontrarnos con todos ellos. 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

Invito a hilar esta ranchera cuyana a Ricardo Oscar Rivero, Julito Saleme, Rodríguez, Algañarán, Rizo y Romera, con la familia nuestros amores, Eduardo Vivares y muchos hermanos más, que solo agradezco a mi Dios, unidos por la fe y el amor, con un montón de colores.

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0: ¿Qué estás haciendo, Cocaí?
1: Estoy inflando la nave espacial, hermano.
0: ¿Nave espacial?
1: Claro, sí. Estamos por mandar una nave espacial con cápsula y toda la luna.
0: ¿Qué lleva ese perro, gato?
1: ¿Cómo que lleva? Si tenemos tres astronautas.
0: ¿Y cuándo empieza el conteo?
1: Y ahora va a empezar enseguida que ellos, los astronautas, suban al coso. Son el Tontunicho, el Crescencio y el Candoroso. Ahora, muchachos, por favor, se retiren un poquito porque puede explotar, ¿eh?
2: ¡Lo cuevo! ¡Largaron! ¡Largaron nomás! ¡Largaron!

0: va llegando a la luna. ¡Uno! ¡Dos! ¡Tres!
1: ¡Le faltando poquitos y la cláusula ya llegó a la luna!
0: ¿Qué va a llegar a la luna, hermano? 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

Continuamos con los mensajes para el hombre de campo. Se comunica Zenón Martínez de Estancia Altero, puesto La Vasca, que en esta ciudad su esposa ha dado a luz a un hermoso varoncito. Tanto la madre como el hijo se encuentran en perfecto estado de salud. Y debido al temporal se recomienda no viajar. Repito, se recomienda no viajar.

moral. Un hijo es algo vital, como el agua, como el aire. Ya no puedo respirar, tal vez mi aliento se escarche. No me vayas a fallar, Zaino, seguir.

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¿Qué tal, Fumarucho? ¿Qué tal la lleva? Cura ducho, pero no mucho. La ñaquemos a la segunda antes que nos haga del chucho.